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1: 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Me van a ayudar a cantar, pero fuerte, ¿ok?

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a Chelo Achía, solo correr a toda la gente de Cajamarca también, la familia Flores González, la gente de Agua Blanca. La hora intermedia son las 4:49. La única respuesta para ganar en el mes de septiembre, yo escucho Frecuencia 100.

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Hacelo así, hacelo así, ¿ah? Nuestros grandes amigos peruanos allá en Santiago de Chile. Su nombre es Juan Carlos. Llegando, ¿no? Llegando a la pega. Y se vienen las fiestas patronales allá en Chile. Ya viene nuestra secuencia de saluditos de cumpleaños. Alberto Azabache. Hoy está de cumpleaños.

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28, prepárense. Ya viene nuestra secuencia de los saluditos de cumpleaños. Se van preparando, se van preparando. Vayan escribiendo a través del WhatsApp, vayan escribiendo, ¿eh? Para los saludos de cumpleaños. Hoy lunes, el lunes del rico chambar. Con su rico jamón, ¿eh? Su chuca, su ensalada. 5:28, es la hora.

Atentos a la hora, 5 de la mañana, 31 minutos, 5 y 31, un fondito, por favor. Ajá. Por acá tengo un saludito para la familia Castro, Sánchez, allá en el distrito de Florencia de Mora. Muchas gracias, ¿eh? La familia Castro Sánchez, la gente de Florencia de Mora. Secuencia de los saluditos de cumpleaños. El día de hoy está de cumpleaños Steven Reyes López. Hoy está cumpliendo un año más de vida, 16 años. Los saludos van de parte de su querido padre Juan Reyes y Diana López, de sus hermanos Emperatriz, Elizabeth, Catalina y Alexander. Y a nombre también de la pequeña Macarena, a nombre de su cuñado Carlos, sus abuelos Walter y Eleiser, a nombre también de Silvia Lozano y el chiclayano Armando Sánchez, dice sus tíos y primos. Feliz cumpleaños para Steven Reyes López, allá en el Alto Trujillo, barrio 3A, que hoy estaban botando la casa por la ventana. Muchas felicidades para Steven Reyes López, que hoy está de cumpleaños allá en el Alto Trujillo. Muchas felicidades, ¿eh? Que el Divino Todopoderoso les colme de muchas bendiciones. Ajá. Para ti, con todo el cariño, Steven Reyes López, de tus queridos padres, de tus hermanos también, ¿ah? Emperatriz, Elizabeth, Catalina, Alexander y la pequeña Macarena, a nombre de su cuñado Carlos, de su Walter y Eleiser, Silvia Lozano y el chiclayano Armando Sánchez. Muchas felicidades. Muchas felicidades en esta fecha muy especial, al celebrar tu natalicio.

0: El día de hoy también le cantamos las mañanitas.
1: Qué lindo.
0: A nuestro gran amigo y colaborador también de la radio, nada menos que Alberto Azabache, el guerrero Mochica. Hoy está de cumpleaños. Hoy le cantamos las mañanitas y desearle que el Divino Todopoderoso le colme de muchas bendiciones y que el día de hoy lo pase con toda la familia, con sus seres queridos, y que el Divino Todopoderoso le dé la bendición de seguir recuperándose de salud. Para mi gran amigo Alberto Azabache, a nombre de su querida esposa también, a nombre de su esposa Rosa María, a nombre de su hija, la pequeña Ami, a nombre de sus hijos, a nombre de Carlos, de Ana Flor, a nombre de sus nietos, de su querido padre, el patriarca Alberto Azabache, a nombre de su hermano Rafa, a nombre de toda la familia, muchas felicidades, Alberto Azabache, hoy de cumpleaños, allá en el distrito de Mochelandia. Felicidades, mi gran amigo Alberto Azabache.

Salud. Alberto Azabache, con una rica chicha. Con una rica chicha de jora mochera por fuera. Una rica chicha en poto por fuera. O una rica chicha en cacho. ¿Cómo es? Nada, muchas felicidades a mi gran amigo Alberto Azabache. Hoy está de fiesta, hoy está de jarana. ¡Uy, uy, uy! ¡Ven, Alberto Azabache! ¡Feliz cumpleaños! Oiga, que se vayan reventando los cohetes. Sisto Azabache, ¿eh? El patriarca de los Azabache. El guerrero mochica hoy está de jarana. Muchas felicidades. 5:51, Lucho Campos le dice gracias. Y le hacemos recordar, hoy lunes sigue respondiendo. Yo escucho Frecuencia 100 y Radio Mix para toda la vida. ¡Nos vamos! Hasta mañana, chau.

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0: 6:20.
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2: 6 y 27.
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0: 29.
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amigos. ¿Cómo están? Buenos días. Hola, hola, hola, hola. Recién estás conectado, conectada. Estás con Frecuencia 100. 6 y 32 la hora, 6 y 32. Momento de premiar tu sintonía con el moradito. Como todos los días, hoy te puedes ganar tú a través del 2777-71 y el WhatsApp 9480-00593. Lunes 7 de septiembre, por supuesto que sí, recordando hoy el Día de los Derechos Cívicos de la Mujer. ¡Ajá! Bueno, esto se conmemoró con la promulgación de la ley 12391 allá en el año 1955. Bueno, hoy se recuerda la lucha histórica por la igualdad de derechos políticos y la participación ciudadana de las mujeres en el país. Interesante, ¿ah? Interesante. Hoy, 7 de septiembre, una fecha donde se otorgó a las mujeres peruanas el derecho al voto y también a ser elegidas. 6 de la mañana con 33. Gracias por sintonizarnos en el aplicativo, en la página web. También estamos por las plataformas de YouTube. Estamos en el Facebook y como siempre en la FM 101.9. Gracias por sintonizarnos. Esta es Frecuencia 100. Ya sabes, esperamos por ti. Hoy lunes responde en la encuesta. Yo escucho Frecuencia 100. La encuesta ya empezó. Que no te sorprendan. 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
1: 6 y 40 minutos.

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1: 6 de la mañana con 48 minutos. Seguimos anotando para que te ganes tu moradito. Hoy lunes 7 de septiembre, no te olvides, en la encuesta. Hoy y todos los días de septiembre, responde con la verdad. Yo escucho Frecuencia 100. 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
1: 6:49.

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0: Frecuencia 7 de la mañana y 00 minutos.
1: Vamos avanzados, avanzados. Cuidado con la hora peruana.
0: En Frecuencia 7 de la mañana y 00 minutos.
1: ¡Apúrate! Ya estamos lunes, empezando la semana laborable. Estás escuchando Frecuencia 100. Mi querido Goyo, ayer hicimos algo productivo, después de mucho tiempo. Así que ahora ya no se sobra, Goyo, ya no se sobra.
2: Ella es mi gran amiga y tú.
1: Lo que pasa es que ahora descansa como debe ser, sus horas. Y a veces no puede. No puede estar en el momento que uno lo necesita. Como a veces no hay hora fija para hacer algo, como que se complica, ¿verdad? Bueno, pero si me voy a la Noria, yo me voy caminando, está cerca. De paso que, como que uno se ejercita cuando camina, de verdad. Estamos hablando aquí de la Noria, nada más. Mercadito de la Noria. He calculado un promedio de 10 minutos, de 9 a 10 minutos de ida y de regreso. Casi 20 minutos. Casi 20 minutos. Bueno, es importante caminar. Es importante. Caminar es uno de los ejercicios más subestimados. Y es que se piensa que uno tiene que sudar, ¿no? Que uno tiene que cansarse o terminar agotado para decir, ah, sí, hice los ejercicios, estoy bien. A veces dicen, no, caminar no es ejercicio para nada. Falso. El caminar se convierte en un ejercicio cuando es hecho con rutina. Es decir, hacerlo diariamente en una hora exclusiva, entre un promedio de 30 a 40 minutos diarios. Ya vas a mejorar tu físico. Vas a regular tus niveles de glucosa en sangre. La insulina funciona mejor, sí, escucha, cuando caminas. Controla los niveles de colesterol y activa el metabolismo. Así como mejora también el sistema cardiorrespiratorio. Ya sabes, sin mucho esfuerzo, tranquilito, tu pequeña caminata. Así vas a colaborar con disminuir el estrés en un deporte de impacto. Bueno, según muchos estudios, inclusive que empezar de esta forma es el primer paso para entrar en la vida del ejercicio más intenso. Ya sabes, pequeños pasos que te van a conducir a grandes distancias. Es importante para nuestra salud estimular esa vida física, que es la única que ha demostrado que prolonga la vida. Así que si ya empezaste a caminar diariamente, considérate un afortunado, ya que si estás haciendo ejercicio de esta manera. 7 de la mañana con 4 minutos, de 30 a 40 minutachos. Pero tienes que ser como una rutina. Diario, caminar todos los días, mejora la salud del corazón, ayuda a controlar el peso y reduce el estrés de forma sencilla y, lo más importante, y gratuita, de gratis. Estamos anotando por el moradito. Suerte para todos, crucen deditos. Minutos antes de las 8 estaremos con el nombre de la persona que gana su moradito.

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0: 17 y 18.
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Oye, ¿estaban viendo ayer el partido de Alianza o no? A ver, confirmen. Estaba mirando un ratón ahí el partido. Como que empezó así parejo, ¿no? Ambos equipos ahí estaban y... Era para cualquiera ese partido, ¿ah? Los dos tuvieron ocasión de abrir el marcador. Alianza Lima con Juan Pablo II por la fecha 8 del torneo clausura. Bueno, al final, un empate con sabor a poco. Juan Pablo II y Alianza Lima empataron 1-1 por la fecha 8 del torneo clausura de la Liga 1, te apuesto, 2026. Matías Almirón y Eric Castillo anotaron los goles del partido. En la siguiente jornada, Juan Pablo II visitará a UTC, mientras que Alianza Lima recibirá a Universitario. Se viene el clásico del fútbol peruano. Los compadres se enfrentan en esta siguiente fecha. 7:32, estamos anotando por el moradito. Un saludo muy especial para nuestro amigo Marco Antonio. Saludos también para la familia Sandoval Contreras, full sintonía. En Aranjuez también nos escuchan. Saludos para Dianita en El Porvenir. Nuestro amigo Rodrigo Revilla, el popular Rodrigo Mix. Ahí escuchando por la web. Me dice, a ver... Tempranito escuchando full volumen. Sonido espectacular por la página web. Muy bien. Ya sabes, te queda tiempo todavía para que te puedas anotar por tu 2777771 WhatsApp 9480 00593. Continuamos. Esta es Frecuencia 100, siempre a tu lado.

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1: Y 37.
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1: Muy bien, señoras y señores, no hay tiempo para más. Vamos con el redoble de tambores a esta hora, cuando son las 7:46. Al toque redoble de tambores conocemos al ganador de...

0: Ya viene la fanfarria. Alista la fanfarria, Goyo. No de velorio, ¿ah? Bueno, atención, señoras y señores, ya tenemos ganador del moradito. Hasta el milagro se va el moradito, el yapecito. Atención, gana su moradito. Cristian Panta Cabero de El Milagro. A él le decimos...
1: ¡Ganaste! ¡Ganaste! ¡Ganaste!
0: ¿Dónde están los chiquillos activados? Repito. Cristian Panta Cabero de El Milagro es nuestro ganador del día de hoy. Empezando la semana con pie derecho. Ya sabes, ¿ah? Si es tu deseo ganar, no es suerte, es una bendición. Vamos a regresar en un ratito. 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Regresamos en un ratito.

0: 7 y 50 minutos.
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1: 8 y 1.
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1: Qué chévere, qué chévere. Un día más. Inicio de semana, hoy lunes 7 de septiembre. Hoy estamos celebrando. Eso. Hoy estamos celebrando el Día de los Derechos Cívicos de la Mujer.
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1: 8 de la mañana con 9 minutos. Y hablando de cosas bonitas como la mujer, estaba chequeando por ahí la web. ¿Cómo era antes? La vida sin internet. ¿O cómo era la vida antes de internet? ¿Qué tal época? ¿Cómo conocías a la chica, Goyo? ¿Cómo lo conocías? ¿Cómo averiguabas si era difícil o no? Ahora, redes sociales, todas las plataformas, al toque ubicas a esa chica que la pretendes, que quiere ser su amigo,

llamar a alguien que te gusta en la época, o levantar el teléfono y llamar. Bueno, tus padres o hermanos podían escuchar la conversación al otro lado de la pared o del propio teléfono, pero había que correr el riesgo, ¿sí o no? Esa de los relojes es buena, esa de los relojes es buena. La gente tenía que establecer la hora manualmente para ahorrar en los días de más.

0: cada mañana la gente iba a comprar o recibía en sus casas el periódico diario. Así es como las personas estaban en contacto con las noticias del mundo.
1: Un poquito de felicidad.
0: Lo que respecta a la televisión, tienes que pensar que hace años no existía YouTube ni ningún otro dispositivo que permitiese disfrutar de los servicios de streaming. Por tanto, lo único que había para entretenerse era la televisión. Bueno, con el desarrollo tecnológico de la fotografía en todos los ámbitos, actualmente se realiza de forma digital, ¿sí o no? Y ya nadie va a revelar carretes de sus máquinas a la tienda más cercana del barrio.
1: De ti.
0: Qué bonito era tener álbumes de fotos, qué chévere.
2: ¿Qué fue, mano?
0: Continuamos, somos Frecuencia 100.
3: Buena.

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1: 8 y 26.

Atención, en Frecuencia 100 tenemos algo importante. 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Qué chévere, ¿eh? Trabajito, empresa Jardines de la Paz requiere personal con o sin experiencia para labores de excavación con palana y transporte.

0: Repito, saludos a la sobrina Anaís Velázquez Bazán, de parte de toda la familia Velázquez, Velázquez Marchena, gracias. Hoy también está de cumpleaños Jenny Príncipe y Nati Emmanuel Arévalo. Las dos hoy cumplen años. ¡Que vive el santo! Un saludo muy especial de parte de Susanita, de parte de Mary, su mejor amiga. Siempre en la sintonía de Frecuencia 100 desde el Valle Chicama, Chiquituy. Un saludo para el compadre Tony, recién saliendo a chambear, muy tarde, ¿qué fue?
1: ¿Qué fue, mano?
0: No sé, está de boleto, se quedó un poquito ahí con el mañanero. Avanzados, compadre Tony, seguimos en Frecuencia 100.

0: La hora en frecuencia 108:45. 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
1: Hola, mis amigos de Frecuencia 100, mi Radio Mix para toda la vida. Un favor, un temita de Armonía 10, Tomaré para olvidar. Saludos para Taller de Mecánica El Manzano y Pinturas Graviel en la Avenida Pesqueda.
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0: ¡Sabroso! ¿Qué tal, Gloria? Buenos días. Acá, pues, como lunes, escuchando la radio Frecuencia 100, mi radio Mix para toda la vida. Una salsa, Gloria, de Lucho Rafa. No quiero envejecer.
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0: loco, clima loco. ¿Cómo están? Hola. Buenos días. Que se pare el tiempo, que se pare el tiempo, que no quiero envejecer. ¿Qué tal canción? Arrancamos ya los mix pedidos a través del 9480-00593. Pide, reclama tu canción favorita, envía tu audio. Pilas, cortito, chévere, pidiendo pues, esa canción que tanto te gusta en esta edición de hoy lunes, inicio de semana, lunes 7 de septiembre. Yo soy Gloria Arévalo y me quedo contigo hasta la 1 en punto de la tarde.
1: Buenos días, mi pedido musical es El Reloj de Tinta Roja.
0: Ah, su
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Hola Gloria, buenos días. Una canción, por favor, de Héctor Lavoe, Juanito Alemaña. Yo escucho Frecuencia 100, mi radio mix para toda la vida.

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7: Chiquilla Gloria Arévalo, buenos días, mi nombre es Andy Ramírez, yo siempre llamando del Mercado de la Unión. Yo quisiera escuchar la canción Un Guainito de la Carmencita Lara, la Liendrosa. Yo siempre escuchando frecuencias y mi radio mix para toda la vida. La

0: 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Vamos con el siguiente audio, siguiente pedido. Hola.
1: Hola, chiquilla Gloria, soy Mercedes, soy una fiel oyente de la radio. Mi pedido musical es Aguanta Corazón de Agua Marina. Yo escucho Frecuencia 100, mi radio mix para todas.

Hola Gloria, buenos días. Un pequeño pedido, por favor. A ver si me puedes poner el tema Pega la Vuelta de Grupo Sombras.

0: 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Vamos a mandar un saludito por aquí para el compadre Tony, que recién sale a trabajar. Ay, qué tardón, Tony. Saludos entonces para los compadres Tony y Líder, que están desayunando a esta hora de la mañana, pero siempre acompañándose con Frecuencia 100, mi Radio Mix para toda la vida. También quiero mandarle un saludo para Carito Castro, que el día 14 estará de cumpleaños en Virú, y los saludos van de parte de su querido hermano Lenin Castro, y como siempre toda la gente bonita de Virú, del Valle de Virú, chao también, siempre con Frecuencia 100, mi Radio Mix para toda la vida. Muchas gracias a todos, ¿ah? Por conectarse siempre a la señal ganadora, a la única, a la mejor, Frecuencia 100.
1: Hola Gloria, buenos días, te saluda Mari, mi WhatsApp pedido es el amor de Agua Marina, yo escucho Frecuencia 100, mi Radio Mix para toda la vida.
0: A partir de las 10 te vamos a presentar el show de las mañanas. Prepárate, hoy premiamos tu sintonía.

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0: épocas cuando ingresaron Tommy Portugal, Darwin Torres, ¿no? Cuando rendían los homenajes al Romano de Oro, Edwin Alcántara. ¡Qué lindo! ¡Qué linda canción! ¡Qué linda versión también! Bueno, son las 10 de la mañana con 4 minutos. Estoy muy contenta, feliz de estar nuevamente en esta edición de hoy lunes, inicio de semana, hoy 7 de septiembre. Ya está por aquí también Kaira. ¿Cómo estás, amiga? Buenos días. ¿Qué es de tu vida? ¿Qué tal fin de semana has pasado?
1: Oye, ¿qué? Estoy saludando por los puros. ¿Qué tal, amigo? Buenos días a todos los oyentes. Bien tranquilo en la semana y en la familia, como siempre.
0: Ella muy familiar, sí.
1: Ya he cambiado mi vida ya. No lo crean. Ahora somos familiares.
0: Más familiares, como tiene que ser.
1: Valorando la familia.
0: Claro. Oye, ya los chicos de la móvil también ya salieron, te cuento, Kaira, a recorrer todo Trujillo. Estamos buscando esa respuesta, mamita, amigo, para premiar tu sintonía, ya sabes, ¿ah? Cuando te digan, oye, ¿qué radio estás escuchando? Solamente tienes que responder.
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0: Aquí también en la cabina vamos a estar premiando en cualquier momento. Ya se vienen las campañas para ti, mamita, para ti, amigo del volante. Vamos a salir a premiar la sintonía también de los amigos del volante con la taquilla. Sí. Esa taquilla que te tiene ahí cabezón y no sabes si dices, pucha, hoy día tengo que pagar la taquilla. No te preocupes, te vamos a pagar la taquilla. Vamos a tener muchos premios también, productos de limpieza, como para que tu carro siempre esté oliendo rico cuando suban los pasajeros, limpiecito, nada de polvo por dentro.
1: Para que te den esa calificación de las 5 estrellitas.
0: 5 estrellas. 5 de 5. Bien, chicos, atentos a las mamitas en casa. Hay que hablar también. Vamos a tener las canastas MIC, vamos a tener los moraditos, vamos a tener el dinero en efectivo, vamos a tener los artefactos electrodomésticos y mucho más. Con la única respuesta para ganar en todo Trujillo.
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0: Nos quedamos hasta la 1. Aquí en Frecuencia. Hasta la 1, el show de las mañanas.

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las mamitas. Atención, prepárense porque necesito comunicaciones telefónicas a través del 277771 y también que nos dejen sus datos a través del 9480-00593. Hoy premiamos la sintonía con nada más y nada menos que una canasta mía.

7:31. Somos Frecuencia 100, mamita. En las encuestas, ya sabes que es la única respuesta. A toda la gente que está en los mercados, a toda la gente que está también ahí en las tiendas comerciales. Gracias por la sintonía.

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1: ¡Listo, listo, listo! Tenemos el enlace con los muchachos de la móvil, donde se encuentra mi querido Peter Rosas. Adelante, amigo.
2: Amiga, ¿qué tal? Gloria, escucharte después de tanto tiempo. Bueno, me refiero a lo que es la campaña de Frecuencia 100, porque siempre te escucho en la mañana, siempre,
1: obvio,
2: siempre, ¿ah?
1: Obvio, siempre.
2: Claro. Te cuento que estoy en el mercado. Mercado La Victoria en Revolución El Porvenir. Estamos con las mamis. Mamis, un grito para que Gloria escuche un grito. Las mamis en El Porvenir escuchan una sola radio, Frecuencia 100.
3: Vida.
2: Están preparadas porque se viene esta gran campaña, Gloria. Frecuencia 100 te paga el mercado. ¿Cuál es su nombre?
4: Carolina.
2: Carolina, ¿preparada para ganar?
4: Preparadísimo.
2: ¿Con qué radio?
4: Con Frecuencia 100, mi radio mix para toda la vida.
2: Anda, mami, ya, sé lo que vas a preparar, jugo de piña.
4: Ajá.
2: Mamita, ¿cuál es su nombre?
4: Vilma Carranza.
2: ¿Qué radio escucha, Vilma?
4: Frecuencia 100, mi radio mix para toda la vida.
2: Oh, mami, está comprando. 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
2: Una mami con voz sensual. Mamita, ¿tu nombre cuál es?
5: Flor Pérez.
2: ¿Qué radio escuchas?
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2: Otra mamita, ¿cuál es su nombre?
6: Naila Chávez.
2: ¿Y la radio que escuchas?
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2: Otra mamita, ¿cuál es su nombre, mami?
7: Giselle Rodríguez.
2: ¿Preparada para ganar también?
7: Claro que sí.
2: ¿Y con qué radio?
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2: Una bulla bien fuerte para Gloria, la bulla. De esta manera premiamos la sintonía y Frecuencia 100, hoy y todos los días, Frecuencia 100 te paga el mercado. Adelante, estudios.
1: Gracias, gracias mi querido Peter, y gracias a todas las mamitas del mercado que están ahí siempre atentas a la programación de la radio, ¿ah? Como dice Peter, atentas, atentas, porque Frecuencia 100 te paga el mercado. Que Frecuencia 100 siempre está pensando en ti. Siempre estamos buscando esa única respuesta en todo Trujillo. Ya sabes, mami, ya sabes. Yo siempre escucho Frecuencia 100, mi radio mix, para toda la vida.

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2: Producciones y Irvin Morales.
3: ¡Oh! ¡Mucha más alegre!
1: ¡Oh! Ese final no me lo esperaba.
0: 15 añitos. 15 tiernos primaverales añitos tiene
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0: La voz que interpreta esta canción en Amor Rebelde.
1: Gianfranco Bustios, originario de Huanta, Ayacucho, Perú. Wow. Él ha participado en La Voz Kids Perú en el año 2021 cuando tenía 10 añitos.
0: ¿Cómo hacer? Linda, linda voz, la verdad. Muy, muy, muy bonita. Muy bonita voz.
1: Ahora con su mix que está en Amor Rebelde, que está en tendencia número 3 y ya va a llegar al millón de visualizaciones.
0: Wow. Fue estrenado hace poco, ¿ah?
1: Hace 11 días, para ser exacto. Hace el poco. Mix Cuánto Te Amo.
0: Imagínense. Así se llama. El mix Cuánto Te Amo.
3: Es lo nuevo, nuevo. El mix.
0: Si te gusta, puedes pedirla, puedes apoyarla. Puedes reclamarla en la mañana, en la tarde, en la noche, en la madrugada. El baby de la cumbia.
2: ¿Cómo has hecho? ¿Cómo has hecho para amarte así, mi amor?
0: Lo da todo esta canción.
1: Fanático número uno de Armonía Díaz también.
3: Para arriba, para arriba.
0: Se nota, se
1: que
0: nota.
1: Que no te sorprendas si por ahí resulta en otras filas.
0: Oye, ¿qué está pasando en el mundo de la cumbia? Se prestan, se quitan, se intercambian, van, vienen.
1: Las esencias se quedan.
0: Las esencias. ¿Qué fue? ¿Qué fue?
1: Cada día entiendo menos por todo este mundo de la cumbia.
0: Bueno, yo supongo que se mueven de acuerdo a sus preferencias.
1: Con la plata baila el mono.
0: Obvio. Hablando de monos, saludo para la gente de nuestro chat.
1: El Team Tierra.
0: El Team Mono.
1: Debemos actualizar ese grupo, Team Mono. Porque te das cuenta que ahora las conversaciones es a base de stickers nomás. Uno puede interpretar el sticker que ya está enviando.
0: Y puro mono. Mono. Más de 12 minutos, somos Frecuencia 100.
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0: 34 minutos y tengo algo muy importante que comentarte. 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Preséntate con tus documentos en el cementerio de Jardines de la Paz en Florencia de Mora de 9 de la mañana a 4 de la tarde o comunicarte al siguiente número 951-51-21-84. Un saludito por aquí para Vanessa de San León, en el sector 1 de Pesqueda, la gente positiva, siempre con frecuencia 100, y para Osvaldo, Sebastián y Anita Sánchez Deza. Qué lindo saludito, ¿ah? Le van preparando también la gente de Pesqueda porque pronto llegan los chicos de la móvil a premiar tu sintonía. Llegan los chicos de la móvil, mamita, a buscar esa respuesta única y ganadora en todo Trujillo. 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Oigan, oigan, oigan. 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Bueno, son las 11:36. Por aquí también me dicen hola Gloria, hola Cairita. Hoy es lunes en casita descansando nuestro amigo Alan en Estados Unidos, porque creo que nos comentó que hoy era el día del trabajador allá en Estados Unidos.
1: Y tenía feriado, creo, dijo. Sí. Su descansito.
0: Sí, sí, sí. En casita por el feriado, dice. Ajá. Es el día del trabajador y sobre todo él se lo tiene bien merecido.
1: El hombre más trabajador.
0: Así dice. Así dice. Ay, me está pidiendo una canción de Escándalo, Escándalo, para que recuerde sus épocas, porque a él ya le suenan las rodillas, ya le crujen las rodillas, ya. Me dice, ay, me olvidaba de agradecer a la empresa, me dice, donde estoy trabajando, la compañía Clisby, porque siempre me tienen presente. Oh, qué chévere, qué bonito, qué bonito. Gracias a las mamitas que se están inscribiendo por la canasta Mix, recuerda dejar tus datos el día de hoy. Saludo para el gordito Toby en Gran Chimú, siempre con frecuencia 100. Manda tú también tus saluditos. Por acá, hola mis amores, ¿qué? Aunque sean ajenas.
1: ¿Qué? ¿Qué? Ajenas solo de Dios.

0: y coge esa canción a la cantina.
1: No sé qué decirte, Kai. No sé, la verdad. Me dejas sin palabras. Me dejas, pero sin palabras. 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
0: Te dejo muda.

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0: ellos tienen novedades porque se presentaron con un concierto que se llama Decir Adiós.
1: Adiós Jamás.
0: Jamás.
1: Oscar. Fueron dos conciertos gratis que hicieron, una en Lima, que fue en el Parque Zonal Yoquiyupanqui, y en Moscú el día de ayer. Sábado y domingo hicieron su presentación, sorprendieron con una... Bueno, ellos están acostumbrados, creo que, a innovar en este mundo juvenil ya. Hicieron un cambio de vestuarios al estilo Corazón Serrano, pero muy súper juveniles. Un escenario, pues, imponente, con una presentación, con un escenario en medio de la gente, creo que lo vi. Que para mí me pareció súper bonito.
0: Bonito.
1: También presentados, hubieron invitados como el Lobo, Yosimar, y un feat que por ahí sorprendieron, que es de las Culisueltas, justamente ese día que conversando, que tuvieron con DJ Peligro. Imagino que van a sacar algunas grabaciones también con un tema del Mix Pimpinela, que la canta Davis con Makayle Luján, y otro de Vivir Sin Ti No Puedo, que la canta Oscar Junior con Ariana González.
0: Bueno, la Bella Luz, pues, ha tenido el respaldo de su público. Por ahí también vimos a otra gente, ¿no? Darlo todo por la Bella Luz, realmente.
1: Realmente lo dan todo. Sí. Son dos personas que...
0: No se nota nada. Nadita, nadita. No, pero la Bella Luz tiene su público. Y obviamente los chicos también que están actualmente en la Bella Luz, al margen de todos los problemas en los que se han visto involucrados últimamente, pues son talentosos. Ariana Trujillana, talentosa. Anelí, también Dávila, también norteña, talentosa. Todas las chicas. Makayle, me gusta la canción de
1: Me gusta cómo baila.
0: Me gusta cómo baila Makayle. Los chicos, pues, ¿qué les digo? También, ¿no?
1: Ahí Oscar Junior.
0: Él es el dueño, ¿no? Está llevando adelante, pues, la agrupación.
1: Claro, él por ahí le dio el respaldo a su papá, porque en muchos medios de comunicación como la televisión salieron a decir de que, pues bueno, el señor Oscar ya no tendría que estar ahí porque se supone que Oscar Junior está líder de la Bella Luz, pero él dijo que no, porque su papá lleva muchos años en este mundo y todavía lo sigue orientando detrás, ¿no? No solamente se encarga de ser el dueño, sino que tienes otras funciones también detrás de la Bella Luz.
0: Exactamente, exactamente, que toda la razón, toda la lógica, pues, ¿no? Toda la razón. Bueno, gente, por otro lado, vamos a Corazón Serrano. ¿Qué pasa con Corazón Serrano?
1: ¿Qué pasa con el corazón más alegre del Perú?
0: Con el corazón más alegre del Perú.
1: El único corazón que no deja de latir.
0: ¿Qué viene?
1: El día de ayer,

0: vi un videíto que me emocionó bastante.
1: Fue un video muy emotivo en realidad, con el cual anunciaron pues sus 34 aniversario para este 2027 en el Estadio San Marcos.
0: ¡Wow! ¿Fechas exactas han dado?
1: No, pero ellos lo celebran en febrero su aniversario.
0: Bueno, será una fecha, serán dos fechas,
1: eso no sabemos.
0: Fechas, ¿quiénes serán los invitados que se vienen? Que
1: mi corazón. Ellos siempre te sorprenden con invitados tanto nacionales como internacionales.
0: Yes, eso es muy cierto. Ahora, hace poquito sacaron una canción también con Olga Tañón. Siento que no es el estilo de Corazón Serrano, pero si bien es cierto, ellos no están haciendo solamente una carrera aquí en el Perú, sino también en el extranjero, ¿no?
1: Y ellos vienen buscando la internacionalización, justamente los premios, ¿no? Que son internacionales de la mano de Sergio George.
0: Así es. Así que ya está esa canción también con Olga Tañón. Oye, pero hay mucha gente que dicen, ¿por qué nuevamente en el Estadio San Marcos? Ya debió ser esta vez en el Estadio Nacional. Pero la cosa es que se vienen novedades con Corazón Serrano. Por cierto, ellos siguen también dándolo todo en todas las presentaciones, y todas las presentaciones también son lleno total.
1: Justamente la canción que tú mencionaste es Cueste lo que cueste, que es con la canción de Olga Tañón, que está en 5 en tendencias en YouTube y tiene 216,000 de visualizaciones.
0: Ahí está. Novedades con el corazón más alegre del Perú. Corazón
1: Serrano.
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1: Esta noche de brujas, grupo 5, Chimbo.

0: vamos a tomar unos minutos para mandar saluditos que se nos están acumulando por aquí un montón. Mira que me dicen, Gloria, ¿cómo adivinan que me crujen los huesitos? Necesitan colágeno, caldito de patitas de pollo. No hay nada mejor que colágeno puro y natural.
1: Es muy efectivo.
0: Efectivo. También la patita de vaca, pero más es la patita de pollo.
1: Yo prefiero de pollo.
0: Oye, en Bolivia vi que hay una comida tradicional que se llama, es como un postre en realidad, que se llama gelatina de pata. Sí, que hierven a la pata de vaca, o sea, un montón de tiempo. Y luego ese caldito, obviamente, lo cuelan muy, muy bien. No, pero aparte de eso, lo ponen en una olla, le ponen leche, le ponen canela, le ponen azúcar y ya luego sin ponerle absolutamente nada más.
1: Realmente se hacen como que la gelatina.
0: Claro, lo ponen en vasos y eso se cuaja pues como el colágeno puro, o sea, la gelatina pura. Y natural. Dicen que es rico, pero no sé si yo me atrevería realmente a probarlo, pero dicen que es muy, muy, muy bueno y sobre todo, bueno, de ser bueno, sí debe ser bueno, porque el colágeno, pues, ¿de dónde se saca? De las patitas de vaca, de las patitas de pollo, ¿no? Entonces, yo creo que sí.
1: Eso me antojo.
0: Eso se hace la gelatina, la gretina, no sé, el con la pizza. De eso se hace.
1: De esa vaina.
0: Ajá. Así que bueno, ahí tienes, ¿ah? Un caldito de pollo, de patitas de pollo, caldito de pata, de res. A mí me encanta, la verdad. A mí me gusta. Hay mucha gente que no le gusta la sopita de patita de pollo. Como a Kaira, por ejemplo.
1: No, a mí sí me gusta.
0: ¿Sí te gusta?
1: Sí.
0: Ay, como te vi una cara media rara.
1: No. Yo de lo que dijiste de Bolivia, eso no se me tocaba. No, de pollo sí me gusta.
0: Ah, bueno. Sí, es rico.
1: Pero cuando no le ponen verdura.
0: Pero normalmente, pues, se te hacen ahí un rico. Bueno, por acá me dicen, hola, Gloria, mándate un saludo para mi hijo Steven Reyes López, que está de cumpleaños. Hoy está cumpliendo 16 añitos. El saludo de parte de sus papitos, Juan Reyes. Uy, el de Pasión de Gavilán. Y Dianita López, sus hermanos Emperatriz, Alexander, Elizabeth y Catalina en Alto Trujillo, en el barrio 3A. Feliz cumpleaños, mi Steven Reyes López. Por acá también un saludo para la Cachito y la CR7. Uy, se nos casa. Saludos. Ay, me dicen buena música de frecuencia 100. Pero obvio. Ahora me dicen por acá, Gloria, si quieres colágeno. Ya sabes. No, yo no sé. Gente.
1: Explícate, por favor.
0: Explíquense, por favor. Ustedes me vienen ahí con unas cosas, gente, con unas insinuaciones que yo no entiendo.
1: ¿Cómo no entiende las indirectas?
0: Yo no entender. A mí no
1: tienen
0: me manden
1: que especificar.
0: Indirectas. A mí díganme directo. Estamos Frecuencia 100, mi radio amiga.

0: ciudad de San Lorenzo, Loreto, Perú. Saludo para la señora Janet Areli Sandy Pazmiño, que se encuentra aquí en la ciudad de Trujillo. Y también los saludos para Rolín Basilio Delgado. Nombre de la persona ganadora, quien se lleva el día de hoy la canasta mi.
1: El nombre de la ganadora es Gema Sánchez Lozada del Alto Trujillo.
0: Gema Sánchez Lozada del Alto Trujillo. Liz Garay.
1: La única.
2: ¡No!
1: En UCI.
0: ¿Por qué tanto ensañamiento con la Garay, por favor? Lo que se viene.
2: ¡Gózalo!
1: Es que Liz Garay para mí tiene creados unos mix muy buenos.
0: Muy buenos.
1: Unos arreglos originales de ella, pues sus arreglos, ¿no? También que son muy buenos. Sus mix siempre suenan bien.
0: De ella. Uy, no, eso le contamos mañana, gente. Mañana, calientita, chocherita. Cuídense, ya viene el poder de la cumbia con Edwin Rodríguez. Hasta mañana. Chau. La cadera, la cintura, la cadera. No sean malos.
1: Es de ellos, dicen.
0: De ellos.

0: esta manera hemos presentado El Show de las Mañanas en Frecuencia 100. Por la atención, muchas gracias. Y nos despedimos hasta nuestra próxima edición.
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0: Martínez, el poder de la cumbia. Estamos en el primer día de la semana. Y como siempre nosotros, tranquilos, súper bien. Bueno, vamos a comenzar nuestro programa aquí en la radio. Hoy te van a encuestar. Prepárate a responder frecuencia sin mi radio mix para toda la vida, al toque de puerta. Cuando te pregunten qué radio escuchas.
1: Reinaldo y el gran.
0: Quédate con nosotros, en unos instantes vamos con los premios que

Agradecimiento especial justamente por acá. Hola, ¿qué tal, amigos de Frecuencia 100? Obviamente todos van a estar presentes en esta super campaña espectacular de encuestas. Bueno, porque estábamos coordinando por acá con mi amigo Ulises Manuel. Le digo, Manuelito, por favor, alístame los vales de consumo para nuestros oyentes. Los vales de consumo para que puedas ir a degustar, a disfrutar en familia. 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

0: nuestros amigos del volante ahora. Ahora es turno para nuestra ama de casa, nuestra reina del hogar. Vamos a regalar una super canasta con todos los víveres de primera necesidad. Una espectacular canasta.
1: ¡Pacífico!
0: Conteniendo absolutamente de todo. ¿Ya? Para ti, mamita, por estar atenta a la radio. Recuerda que todas las llamadas que van a concursar por este tremendo premio tienen que ser en vivo. Todas las comunicaciones al 27-7771, por favor. Ya de esta manera nosotros vamos a anotarlo, vamos a inscribirlos. Y recuerda, mamita, minutos antes de las 4, antes de despedir el poder de la cumbia, estaremos anunciando el nombre de la persona afortunada. Claro que sí, nuestra mami afortunada, la afortunada ganadora de este lindo premio. 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

así comenzamos la semana. Claro que sí, una semana muy productiva, una semana muy buena, muy fructífera. Hola, ¿qué tal? Quiero mandar un saludo para mi chofer Miguel. ¿Amor? La gente de Agua San José. Saludos de parte de Joel. Saludos para Zoilita Guerra. Para Joel Sagaste. No digas nada, no desesperes. Jason Peláez. Pensar.

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0: Bueno, ahora es turno para la cumbia de hoy, cumbia de siempre. De igual manera, vamos con las llamadas telefónicas. Bueno, que todas nuestras mami sigan participando para el sorteo de la espectacular canasta. No es navideña, por si acaso. Para la Navidad falta mucho todavía. Es una hermosa canasta con los víveres de primera necesidad.
2: ¡Hey! Y con mucho amor.
0: Esencial para casita, para el hogar.

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0: Recuerda que vamos a continuar anotando, escribiendo para el sorteo de esta super canasta familiar.
1: Y llegó el paso de la...
0: Frecuencia 100, mi radio mix para toda la vida, es tu respuesta.
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0: ver? Atentos, en cualquier momento viene el reporte con los punteros de la móvil.
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0: Recuerda que nuestro número telefónico está disponible, 94... 27-7771, el número de WhatsApp 9480-00593.
1: Quiero ver cómo se mueven las mujeres, ¿ok?
0: A ver, ¿qué más tenemos por acá? Amigazo, ¿qué tal? Pero un saludo por acá para Carito Castro. El día 14 estará de cumpleaños.
1: Te traigo para
0: en Virú. El saludo de parte de su querido hermano Lenin Castro.
1: La metralleta.
0: Claro.
1: La metralleta.
0: Faltan algunos días, maestro. Están en. Con todos los preparativos para este lindo acontecimiento familiar.
2: Sí.
0: La gente del rico Virú.

vamos a finalizar nuestra secuencia. Claro que sí, cumbia de hoy. Cumbia de siempre. ¿Qué lo hacemos con el emperador de la cumbia, Toño Centella? Ya venimos con más. Más música, vamos a seguir. Tenemos una hora más para que puedas inscribirte. Hoy te puedes llevar a casita una espectacular canasta con todos los víveres de primera necesidad. Solo responde.

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Hoy estamos presentando el poder de la cumbia. Claro que sí, ya en la tercera hora del programa hoy lunes. En el inicio de la semana. Bueno, pues vamos a continuar también con las comunicaciones telefónicas. Vamos a continuar con las comunicaciones telefónicas. Recuerda que el 27-7771 disponible. Tenemos todo esta hora, nada más. ¿Ya? Solamente esta hora para que puedas participar por Azucena. La espectacular canasta. Gracias a Frecuencia 100. Así comienza una nueva semana, una semanita más. En el mes de la juventud, el mes de la primavera.

0: Bueno, por aquí estamos participando con las mamis.
1: Azucena Calvay.
0: Aló, buenas tardes, hola.
1: Hola.
0: Aló. A ver. ¿Qué tal, mamita? ¿Cómo están? ¿Cuál es su nombre?
2: Nena Coral Santillán.
0: Nena Coral
2: Santillán.
0: Santillán. Ahí está, mi querida nena. Bueno, vamos a saludarte por acá, nenita. Ya, suerte para ti el día de hoy. Para estos excelentes premios, mi amor, ¿ya? Frecuencia 100.
2: Mira, para toda la vida.
0: Gracias, madrecita.

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Bueno, últimos minutos. Por acá mi querido Cyborg, me dice Edwin, y los dedos encima de la cabeza. ¿Qué pasa, Cyborg?

0: por favor, por acá. Pero vamos a ver a quién entregamos la canasta. Y a quién se lleva el día en la super canasta de Frecuencia 100. A ver, a ver, a ver. Ya perfecta la ganadora, la señora Rosa Elvira Chacón Villanueva. Del distrito de Víctor Largo.
1: ¡Ganaste! ¡Ganaste!
0: Señora Rosa Elvira Chacón Villanueva, tienes que venir mañana mismo aquí en la radio, ¿ya? Y que nos llame, por favor, al toque nada más. ¡Agua Marina! No, nos dejó su número de celular.

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1: Hola, mi amigo Edwin Rodríguez, ¿qué tal? Muy buenas tardes. Mi Mix Pedido para el día de hoy es el Mix Tu Ausencia de Son del Duque. 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

0: Ya empezamos con los Big Feíos. Bueno, momento de complacer con los audios. Hola, ¿qué tal? Buenas tardes, bienvenidos.
1: Muy buenas tardes, mi pedido musical es El Embrujo, de los caribeños de Guadalupe. 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

0: Doctor Edwin Rodríguez, mi WhatsApp pedido para el día de hoy es mi viejo callejón del Grupo Celeste, para mi amigo Chanito y su callejonazo.
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Por favor, una salsa, amigo. A ver, si no fuera mucha molestia. Vamos a ubicar para acá tu salsita, ¿ya? A ver. A toda la gente que está compartiendo nuestra programación el día de hoy. No, claro, como todas las tardes.

0: Estamos presentando los mix pedidos hoy, lunes 7 de septiembre. Felicidades a todos los que cumplen años. ¿Dónde están los cumpleaños?
1: ¡Feliz cumpleaños! ¡Te desea Frecuencia 100!
0: ¡Angelito Loyola! En las Quintanas. ¡Felicidades, Ángel! Buena tocayo.

0: Bueno, hemos llegado a la parte final de nuestra participación. Sigue en sintonía de la radio. Ya viene Milton Orbegoso.
1: Silver Aguilar.
0: Que tengan ustedes un maravilloso lunes. Inicio de semana.
1: Grita linda.
0: Hasta mañana.

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0: 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A todos nuestros oyentes que están a esa hora participando. ¡Sí! A través de la magia de la radio. ¡Sí! Lo máximo, 101.9.
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0: Nos quedamos contigo hasta las 9 de la noche. En este lunes de encuestas. Estamos casa por casa preguntándote qué radio escuchas.
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0: en ese lunes, inicio de semana, en la radio número uno en todo.
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0: En cualquier momento, reporte con los chicos en la móvil.

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2: Esto se llama... ¡Gol!

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